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1: Bienvenidos una nueva semana más de éxitos a través de esta tu radio. Desde este momento, aquí en tu FM, vamos a disfrutar de la mejor música en español. Saludos de quien te habla, Juan José Román.

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0: Música alegre y divertida desde el pasado con los Guaraná y este Ay Carmela.
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No solo nos hicieron bailar con Yo Quiero Bailar, sino también con este Deja Que Mueva, Mueva, Mueva, Sonia y Selena.

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0: dándole las gracias a la vida, Soraya Arnelas, con este Qué bonito.
1: Qué bonito.
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1: Más historias para disfrutar ahora con Álvaro de Luna. Llego tarde. He pensado...

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1: Son las 7 de la mañana.
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1: Una nueva estrella llega desde Chile a Krila. Parte de mí, parte de ti.

0: Hasta Teruel nos trasladamos para disfrutar de su éxito El Orgullo y la Visa, David Fibera.
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0: Una nueva versión de Bajo tu piel 2.0 con Chita y Hueco.
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0: Vamos a mirar la discografía de Jarabe de Palo, donde Pau Donés, como siempre, ponía el punto a la vida con este Dos días en la vida, Jarabe de Palo.

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2: Ya tenemos ante nosotros la canción más esperada de Belén Aguilera. Se llama Lucero.

0: Son las 8 de la mañana.
1: Qué sugerente es esta canción de los Café Quijano. Dame de esa boca.
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1: Y ella nos brinda su nueva historia, cargada de rabia bien puesta, Nayara.

0: hemos recordado a los mexicanos Maná con el Rey Tiburón.
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1: 1, 2, 3, 4, 1. Fotocopia se llama lo que estamos escuchando, Mau y Ricky.

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0: De carne y hueso, así se titula la canción que hemos rescatado de las chicas Tess.
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0: Conociendo más canciones de Nebulosa. Esto se llama Vogue.

0: El hombre de hielo es una de las canciones que hemos querido rescatar para ti del grupo Sober. Hasta aquí ha llegado este tiempo, en esta jornada, en este primer día de la semana, tomando energía y, como siempre, positividad en cada uno de los temas que hemos pinchado para ti. Gracias por tu fidelidad. Mañana más aquí en tu radio. Saludos de Juan José Román.
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0: Son las 9 de la mañana.
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0: Es la 1 de la tarde.
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0: Son las 2 de la tarde.
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1: Pues es que al final cada uno tiene sus movidas, o sea, la mía es que yo no digo las cosas, yo soy más de mostrarlas, y eso a veces la peña no lo entiende. Limón.

Toda la imagen visual y artística del disco es totalmente industrial. Está centrada básicamente en las instalaciones del Arsenal Militar de Cartagena. En distintas localizaciones de ese recinto militar han tenido la oportunidad de rodar los videoclips. Y en parte, esa estética industrial se traslada a las canciones, sobre todo en esta fábrica virtual que han construido, en la que el objetivo es lograr un corazón que sea incapaz de sentir, que esté blindado frente a todo. Ahí está Nar de Bogotá esta semana con La Antifiesta, el nuevo single incluido en ese nuevo trabajo, Manufacturas, del Club de la Gente Sola.

Bienvenidos, bienvenidas a la radio, a este programa de música que hacemos con tanto esmero cada día para todos vosotros y vosotras que no nos abandonáis. Eso lo sabemos seguro. Los Super 20 enseguida y los saludos de esta humilde presentadora. Encantada de estar contigo. Soy Silvia Martínez.

una canción totalmente popera, como puedes comprobar, adictiva, que conquista a todo el mundo desde el primer momento y que une a dos grandísimas mujeres llamadas Ana Mena y Emilia. Esto

Y así, con todo lo que ha sido, Ignacio mira hacia atrás para reconciliarse con una de las versiones de sí mismo que le han traído hasta aquí. Todo lo que ha sido, lo nuevo de Ignacio. Oh.

Madonna y Kylie Minogue vuelven a unir sus caminos en Love Sensation, una nueva versión que recupera el espíritu de la música de baile y que añade una nueva perspectiva a la colaboración entre dos de las grandes figuras de la historia del pop. Madonna, Kylie Minogue, Love Sensation.

Tapa que arranca con Nudito, versión remix, y Marta Santos colaborando con Gemeliers en esta historia personal de los sevillanos Jesús y Daniel Oviedo, con Marta Santos, Gemeliers, Nudito.

Y ella se llama Marlena. Con este tema, Amiga, date cuenta, nos metemos de lleno en una historia sobre la amistad y el amor. Todo un himno que llega en 2026 de la madrileña Marlena.

0: Y así suena lo más nuevo de Kiko Veneno con la colaboración de los grandes Estopa, una reprimenda de un manager, un momento histórico para la música española, la unión de Kiko Veneno con Estopa, yo y mi manager.
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La película se llama The Cat in the Hat. Tiene como protagonista a un gato especialista en meter a los hermanos Gaby y Sebastián en problemas. Ellos que acaban de mudarse, pobrecitos, a una ciudad y se están adaptando. Y el gato que está pues intentando demostrar su valía y de paso intentar conservar su mágico sombrero. Eso sí, metiendo a los hermanos en todo tipo de problemas. Ahí está, en Estados Unidos la voz del gato es la de Bill Harder. Y la película se estrena el próximo 4 de noviembre en nuestro país. Cuenta en su banda sonora con Hilary Duff, con esta canción que se llama, haciendo honor a la peli, Cat

Su nombre es Gracie Abrams, es californiana y conocida desde el año 2023. En muy poquito tiempo ya ha ocupado su espacio dentro de las listas de éxitos y del mundo de la música también. La crítica la adora. Good Reason, Gracie Abrams. Y así Leire Martínez empieza un nuevo capítulo en su vida. La cantante a la que conocimos como vocalista de La Oreja de Van Gogh lanza su primer disco en solitario, Historias de aquella niña, 12 canciones y entre ellas Cabeza de ratón.

Y detrás de este nombre de la Rose está Yuberis Gabriela de la Rosa Brian. Carolina se llama el tema que nos presenta en su disco Mi Carpe Diem. Significa aprovechar esos momentos mientras suceden con de la Rose. Carolina. Y así seguimos con la música de Manuel Turizo, con este tema que nos lleva hasta su universo particular. El colombiano nos regala esta espléndida guaracha con Martin White, una de las colaboraciones del verano con Manuel Turizo.

Y este tema es de un magnífico Joel Corry. Así suena este Whisper, incluido en un disco que es todo un lujo, combinando acordes vintage con una estructura pop moderna para transmitir un claro mensaje veraniego. Whisper.

Ha sido una grandísima sorpresa este disco, el de Karol G, porque llega prácticamente un año después de su álbum Tropico Queta, y además prácticamente cuando todavía no había terminado la gira de su anterior álbum. Y además, porque en el álbum colabora una española, una gaditana que ha hecho historia, no solamente en Spotify por ser la primera mujer que llega al número uno del top global, sino también porque ha compuesto 4 de los temas del álbum de la colombiana. Estamos hablando de Lara, estamos hablando de Jude Line, que junto al español Rusoski también cantan en este Baby Wow que suena esta semana en nuestro número 1.

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2: Seguimos con la música de Lucho RK, que nos muestra su faceta más íntima en este tema importante para su próximo disco, Después de Aire, Lola, de Lucho RK.

Se llama Jonas Blue y este es el tema que nos presenta para su próximo disco Girl, una de las canciones con las que explora un sonido mucho más conectado con la pista de baile, combinando house clásico con una producción claramente pensada para la época estival. Girl, Jonas Blue. Estos son

Y este trío, antigua banda, triunfaba hace muchos años con el consentimiento, por supuesto, de millones y millones de seguidores y seguidoras en todo el mundo. 2026, Dreamers, Take That, Feel My Love. Continuamos con el gran Abraham Mateo, con la colaboración de Becerra y también de Big One para este tema de su próximo proyecto. Una de las canciones interesantes de este álbum se llama precisamente

Y esta canción, que es de Miley Cyrus, pertenece a la historia musical del año 2017, primer sencillo, tema homónimo de su sexto álbum de estudio, el que se lanzó además de manera completa en septiembre de ese mismo año. Una Miley Cyrus estupenda nos regalaba este tema que se llama Younger Now y que ahora recordamos contigo.

Hola, si me hubieran dicho hace unos años que en los Super 20 íbamos a tener como supertrack una canción de Julio Iglesias, te hubiera dicho, hombre, que eso no es posible. Pero sí, porque esa canción, a través del álbum Eternos de David Bisbal, se ha convertido ya en uno de nuestros singles favoritos. El otoño de 2026 es el otoño de gira de David Bisbal por Estados Unidos. Arrancaba el pasado 6 de octubre en Santiago de Chile y terminará, si todo va bien, el 19 de diciembre en Miami presentando este disco en directo, y luego llegará a nuestro país a partir del mes de mayo para presentarlo. Aquí tienes una de las canciones de Eternos, este Quijote de Julio Iglesias.

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2: Y este es uno de los temas que estábamos esperando y que acumula millones de streams después de varias semanas en el número uno. David Guetta lanzando su versión de Just the Way You Are, un tema de Milky con la colaboración de David Guetta. Suena así de bien.

Y él es productor y DJ sueco reconocido en el mundo entero, uniendo fuerzas una vez más con la banda estadounidense One Republic para presentarnos una de las colaboraciones más bonitas, In Your Eyes, desde Suecia. Su nombre es Alesso.

Esta es la nueva propuesta de Bombay, la fusión entre varios estilos, el pop y los ritmos latinos, cantándole al olvido, al despecho, al rencor y al resentimiento. Yo soy libre, Bombay.

Continuamos con la música de la californiana Becky G para su público latino, sonando este tema desde su disco Baraja Bendita, uno de los mejores del álbum. En la presentación oficial con Patrona es Becky G.

Y detrás de este nombre, Lucas Graham, muchísimo talento y una trayectoria que empezó en 2015 con su Blue álbum homónimo, además, y lleno de grandes canciones desde Dinamarca, Good Times de Lucas Graham. Estos

Muy buenas y saludos de Tony. ¿Sabes? El álbum Airplane Mode es una cajita de sorpresas, pero sobre todo es un disco en el que James Blunt se reencuentra con ese sonido del pop rock británico de finales de los 2000 que él mismo protagonizó en su disco Back to Bedlam con aquel You Are Beautiful. Bueno, ahora mismo mientras suena Tastes Like Summer en el puesto 4 de nuestra lista, ya nos está presentando este Circles, que es la nueva canción de su álbum.

nuevas canciones y temas en español, como colaboraciones con Maluma y la recordada Selena, ya desaparecida. Cuerpo se llama el tema compartido con este genio, lo nuevo de Beyoncé con Maluma.

Y así David Guetta continúa sorprendiéndonos. Éxitos rotundos desde hace muchos años, colaboraciones importantísimas. Es un DJ y productor de lujo que viene directamente desde París con este You and I, es David Guetta.

precisamente a Elena y que se traduce como esta nueva etapa de aprendizaje y evolución musical, un proyecto que se mueve hacia un terreno más lúdico y una colaboración, la de Manuel Turizo, la semana con Elena Ro.

Ella es ahora conocida en España también. En Colombia es toda una estrella, magnífica tarjeta de presentación en nuestro país, con energía y con esa capacidad para conectar con una nueva generación latina a través de su música. Toto, Aria Vega.

Una canción que se publica en junio de 2001 como el sencillo debut de la cantautora estadounidense Michelle Branch, tarjeta de presentación de su primer álbum de estudio Everywhere.

Tamikia Hill era la madre de Montero Leymar Hill, Lil Nas X, y fallecía este pasado mes de agosto. Y siempre le decía una frase a su hijo que él tiene muy presente en esta canción: Walk by faith, no by sight. Camina por la fe, no por lo que ves. Aquí está, esta semana, regresando a los Super 20 precisamente con esta canción que rinde homenaje a su madre y también en la que nos habla de algo fundamental: recordar de dónde vienes, convertir la derrota en fuerza, desear que a los demás también les vaya bien y sobre todo aprender a valorarte a ti mismo. Por eso, él se considera el mejor del mundo. Lil Nas X.

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1: 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Y así es como suena When in Rome a través de la voz de Dove Cameron, con un videoclip que por supuesto está rodado en las calles de Roma. Un éxito de Dove Cameron.

y él se llama Blas Cantón y vuelve a la actividad musical con esta canción en la que pone voz a todas esas dudas que aparecen cuando una relación llega a su fin. Es lo nuevo del músico murciano Blas Cantón. ¿Para qué?

Alan Walker, un músico extraordinario, uno de los colaboradores más importantes del sonido actual, demostrando esa capacidad para unir culturas y sonidos diferentes con una marcada identidad asiática, llega este tema que se llama Golden Bird con Liu Yu y Chuan Si. Es Alan Walker.

Ella es Dana Paola, bien reconocible también en este tema que es una verdadera maravilla. La estrella mexicana y un EP titulado Lucid Dream, un trabajo de 4 canciones en el que explora el mundo de los sueños lúcidos. You call me that boy, Dana.

de un álbum que se llama Rebecca Changes, una de las canciones del disco homónimo de una espléndida Becky Hill, mejor que nunca contándonos una de las historias de su vida. Changes, Becky Hill.

porque la música es nuestra vida, porque la disfrutamos, porque nos gusta como a ti, porque nos cambia tanto la cara. Volveremos en la próxima edición con los Super 20 y te esperamos aquí mismo en esta sintonía. Permanece muy atento, muy atenta al dial. Hasta pronto.

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1: Son las 10 de la noche.
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Vale, ahora sí. Es el momento de decir lo que siento. Escucha, hermana, ¿hasta cuándo vamos a permitir que ese hombre, que tu padre, tu novio, el vecino de al lado, nos trate como...